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Aplaudan que se acabó. Muchas gracias. Muchísimas gracias. Vuelvo y les repito, esos son de los que están infiltrados, que ustedes no conocen, pues les tengo que decir, aplaudan. Pero el numerito es bonito. Se llama Azúcar Negra. Y ahora, hablando de negra, voy a hablarles de un negro. Es un negro al que yo quiero mucho. Y a través de mí, él ha logrado que ustedes también lo quieran. Yo voy a cantar con él un número que a ustedes les gusta mucho, a mí también. Y ese negro es Mi Cabecita de Algodón. ¡Pero!

Gracias. Muchas gracias. Se me sientan, que les queda mucho. Muy buenas noches, muy bienvenidos. Es un placer y un gran honor para mí estar esta noche con todos ustedes. Espero que, bueno, les he traído un ramillete de canciones que espero les guste. ¡Azúcar!

0: Está claro.
1: Que ninguna barrera, que ninguna ley nos mate por dentro, porque la vida continúa y hay que crecer con la vida. Y todos los que somos de descendencia indígena, nada nos detiene, porque tenemos almas guerreras.